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unidos, los argentinos unidos, cantando con esperanza, sin agachar la frente, sin volver a equivocarse.

0: llegaron recién de la escuela, la extraño, ya sabe, escríbame usted.
1: Lo van a contratar para todos los velorios últimamente. Ustedes lloran, no sé, por el estado, lo que sea, pero además de la canción, ni hablar. Qué belleza, qué bueno poder escribirle a la gente que uno quiere cosas así.
2: Sí.
1: Y además poder hacerlo también, porque yo no entiendo cómo...
2: A mí me costó mucho cantarla, Sole.
1: Me imagino.
2: Por tu emoción. Muchas gracias, querida.
1: No, pero créeme que cada vez que escucho un chamamé, me pasa.
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